0: Daniel. Que Dios te bendiga, siervo. Adelante.
1: Yo sé que usted se sabe.

fracaso, Dios va a estar en ese momento de dolor. Dios va a estar en ese negocio en todo tiempo. ¿Cuántos confían en las promesas de Dios y creen que no estamos solos? Dale un aplauso al Rey de Reyes y Señor de Señores.

gracias, tía, gracias, tía, gracias. Dios te bendiga, mi hermano Francisco José Hernández. Bendiciones.

Son las 7 con 13 minutos. Son las 7 con 13 minutos. Son las 7 con 13 minutos.

¿Cuántos dicen gloria a Dios? Que sea el centro de nuestra casa, que sea el centro de nuestro hogar. Los dardos, las flechas, las saetas, las piedras que tira Satanás vienen de día y de noche, a cada momento no paran, pero hay un poder sobrenatural que ha dicho: no te dejaré ni te desampararé, yo estaré contigo todos los días hasta el fin del mundo, ha dicho Jehová de los ejércitos. Alguien que me ha escuchado

Escuche esto. Eso así mero. Escuche esto. Yo siento que nuestro corazón está partido en muchos pedazos. Estamos perdidos con nuestra pareja, perdidos en nuestro negocio. Muchos de los que están aquí, su corazón no está aquí, su mente no está aquí. Su cuerpo está aquí, pero su corazón está en otro lugar. ¿Quién le está robando la bendición a usted? ¿Quién le está robando el gozo a usted? Porque ya no tiene unción del Espíritu Santo. Porque cuando cantamos son cantos raquíticos, cantos sin poder, cantos sin ninguna unción. Creo que el diablo se ríe de escuchar nuestros cantos. Necesitamos cantar como gritaron Josué, diciendo: gloria a Dios. Y los muros se cayeron, y los muros de Jericó se cayeron. Alguien que grite gloria a Dios esta noche.

A partir de hoy mi vida va a ser para ti, para nadie más. Mi corazón, mi amor, mis sentimientos. 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

siguiente canto. Eres polvo nada más, nada tienes, nada es tuyo. Eres polvo nada más, lo cantamos en esta preciosa tarde, apreciables hermanos. Lo cantamos alegremente en esta tarde. Usa tus palmas conmigo, vamos.

0: aplausos a Cristo Jesús. Chay a lo mejor, chay a lo mejor, chereca Dios.
1: Dice uno de los pasajes de la Biblia, podríamos

¿Cuántos dicen gloria a Dios? Que sea el centro de nuestra casa, que sea el centro de nuestro hogar. Los dardos, las flechas, las saetas, las piedras que tira Satanás vienen de día y de noche, a cada momento no paran, pero hay un poder sobrenatural que ha dicho: no te dejaré ni te desampararé, yo estaré contigo todos los días hasta el fin del mundo, ha dicho Jehová de los ejércitos. Alguien que me ha escuchado.

escuche esto. Eso así mero. Escuche esto. Yo siento que nuestro corazón está partido en muchos pedazos. Estamos perdidos con nuestra pareja, perdidos en nuestro negocio. Muchos de los que están aquí, su corazón no está aquí, su mente no está aquí. Su cuerpo está aquí, pero su corazón está en otro lugar. ¿Quién le está robando la bendición a usted? ¿Quién le está robando el gozo a usted? Porque ya no tiene unción del Espíritu Santo. Porque cuando cantamos son cantos raquíticos, cantos sin poder, cantos sin ninguna unción. Creo que el diablo se ríe de escuchar nuestros cantos. Necesitamos cantar como gritaron Josué, diciendo: gloria a Dios. Y los muros se cayeron, y los muros de Jericó se cayeron. Alguien que grite gloria a Dios esta noche.

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1: Son las 8 con 5 minutos. Son las 8 con 5 minutos.

Levanta las manos al cielo conmigo y repite: Señor, levanto mis manos, aunque no tenga fuerzas, aunque tenga mis problemas. Confiésalo con tus labios. Todo el mundo cantando conmigo.

0: Que Dios te bendiga, siervo. Adelante.
1: Yo sé que usted se sabe este

ese fracaso, Dios va a estar en ese momento de dolor. Dios va a estar en ese negocio en todo tiempo. ¿Cuántos confían en las promesas de Dios y creen que no estamos solos? Dale un aplauso al Rey de Reyes y Señor de Señores.

rey Saúl como el hombre que descuidó la presencia de Dios, pero nos muestra al rey David como el hombre que amó la presencia de Dios, tanto que él hizo que el arca regresara. Mas antes que regresara a Israel, el arca estuvo en la casa de un hombre llamado Obed-Edom. Obed-Edom representa aquel que le da lugar a la presencia de Dios en su casa. La Biblia dice, 2 Samuel 6:12, que cuando el arca estuvo, prosperó todo. Y esta hora vamos a declarar una palabra sobre tu vida. Vamos a declarar esta palabra sobre tu vida en el nombre poderoso de Jesús, porque en este 2019 Dios te va a sorprender. Yo declaro en el nombre de Jesús que así

Hay algo especial que el Señor me demuestra. Cuando tú dices gloria a Dios,

Hay algo especial que el Señor me demuestra. Cuando tú dices gloria a Dios,

el rey Saúl como el hombre que descuidó la presencia de Dios, pero nos muestra al rey David como el hombre que amó la presencia de Dios, tanto que él hizo que el arca regresara. Mas antes que regresara a Israel, el arca estuvo en la casa de un hombre llamado Obed-edom. Obed-edom representa aquel que le da lugar a la presencia de Dios en su casa. La Biblia dice, 2 Samuel 6:12, que cuando el arca estuvo, prosperó todo. Y esta hora vamos a declarar una palabra sobre tu vida. Vamos a declarar esta palabra sobre tu vida en el nombre poderoso de Jesús, porque en este 2019 Dios te va a sorprender. Yo declaro en el nombre de Jesús

0: Son las 6:45. Son las 6:45. Son las 6:45.
1: Vamos con este siguiente canto. Eres polvo nada más, nada tienes, nada es tuyo. Eres polvo nada más, lo cantamos en esta preciosa tarde, apreciables hermanos. Lo cantamos alegremente en esta tarde.
2: Usa tus palmas conmigo, vamos.

¿Cuántos dicen gloria a Dios? Que sea el centro de nuestra casa, que sea el centro de nuestro hogar. Los dardos, las flechas, las saetas, las piedras que tira Satanás vienen de día y de noche, a cada momento no paran, pero hay un poder sobrenatural que ha dicho: no te dejaré ni te desampararé, yo estaré contigo todos los días hasta el fin del mundo, ha dicho Jehová de los ejércitos. Alguien que me ha escuchado

escuche esto. Eso así mero. Escuche esto. Yo siento que nuestro corazón está partido en muchos pedazos. Estamos perdidos con nuestra pareja, perdidos en nuestro negocio. Muchos de los que están aquí, su corazón no está aquí, su mente no está aquí. Su cuerpo está aquí, pero su corazón está en otro lugar. ¿Quién le está robando la bendición a usted? ¿Quién le está robando el gozo a usted? Porque ya no tiene unción del Espíritu Santo. Porque cuando cantamos son cantos raquíticos, cantos sin poder, cantos sin ninguna unción. Creo que el diablo se ríe de escuchar nuestros cantos. Necesitamos cantar como gritaron Josué, diciendo: gloria a Dios. Y los muros se cayeron, y los muros de Jericó se cayeron. Alguien que grite gloria a Dios esta noche.

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con este siguiente canto. Eres polvo, nada más, nada tienes, nada es tuyo. Eres polvo, nada más, lo cantamos en esta preciosa tarde, apreciables hermanos. Lo cantamos alegremente en esta tarde. Usa tus palmas conmigo, vamos.

0: Dios, a Cristo Jesús. Chay a lo mejor, chay a lo mejor, chirica Dios.
1: Dice uno de los pasajes de la Biblia, donde

0: estamos agradecidos, Padre.
1: ¿Cuántos dicen gloria a Dios? Que sea el centro de nuestra casa, que sea el centro de nuestro hogar. Los dardos, las flechas, las saetas, las piedras que tira Satanás vienen de día y de noche a cada momento, no paran, pero hay un poder sobrenatural que ha dicho: no te dejaré ni te desampararé, yo estaré contigo todos los días hasta el fin del mundo, ha dicho Jehová de los ejércitos. Alguien que me ha escuchado.

escuche esto. Eso así mero. Escuche esto. Yo siento que nuestro corazón está partido en muchos pedazos. Estamos perdidos con nuestra pareja, perdidos en nuestro negocio. Muchos de los que están aquí, su corazón no está aquí, su mente no está aquí. Su cuerpo está aquí, pero su corazón está en otro lugar. ¿Quién le está robando la bendición a usted? ¿Quién le está robando el gozo a usted? Porque ya no tiene unción del Espíritu Santo. Porque cuando cantamos son cantos raquíticos, cantos sin poder, cantos sin ninguna unción. Creo que el diablo se ríe de escuchar nuestros cantos. Necesitamos cantar como gritaron Josué, diciendo: gloria a Dios. Y los muros se cayeron, y los muros de Jericó se cayeron. Alguien que grite gloria a Dios esta noche.

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Mi corazón, mi amor, mis sentimientos. Jesús, Jesús.

0: Son las 7 y 35 minutos. Son las 7 y 35 minutos.
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0: Son las 7 y 35 minutos. Son las 7 y 35 minutos.
2: Una gota de tu sangre bastaría para limpiar mi corazón, Señor. Hace tiempo que mi corazón estaba endurecido en el mundo de la perdición, sin saber a dónde ir, mi vida sin control. Pero contigo es algo distinto, porque encuentro la paz, Señor Jesús. Aleluya.

0: sobre Pedro Camil. Que Dios te bendiga, siervo. Adelante.
1: Yo sé que usted se sabe.

va a estar en ese fracaso. Dios va a estar en ese momento de dolor. Dios va a estar en ese negocio en todo tiempo. ¿Cuántos confían en las promesas de Dios y creen que no estamos solos? Dale un aplauso al Rey de Reyes y Señor de Señores.

Son las 8:58. Son las 8:58. Son las 8:59.

decía Emo, si escuchado este bonito alabanza por acá. Con el misterio restauración lleva como tema Hay un hogar. Se titula este bendecido alabanza que ya hemos escuchado en esta hora de la mañanita de este día martes. Estamos en la fecha 4 de agosto del 2026. Ajá, así que entonces ahí les deseo un feliz día martes. Ahí cada uno de ustedes, hermanos y hermanas, ahí los que ya se encuentren dignamente en buena amable sintonía en esta hora de la mañanita, pruébalo. Así que entonces, ya que por acá escucharemos más de las alabanzas, escuchemos este bendecido alabanza por acá, la voz de nuestro hermano cantante Gustavo Gámez lleva como tema Estando yo en mi angustia. Se titula este.

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1: ¿Cómo olvidar el día que escribí esta alabanza? Cansado física y espiritualmente. Y en vez de quejarme ante Dios, asumí una postura de fe, de perseverancia, y anoté en un papel: voy a seguir levantando las manos aunque no tenga fuerzas. Y es que levantar las manos significa estoy de pie. Levantar las manos significa soy más que vencedor. Levantar las manos significa estoy derribado, pero no estoy destruido. Algo pasa en el cielo cuando usted y yo levantamos las manos. Por eso dice la palabra que cuando Moisés levantaba las manos, su victoria se activaba. Hay cosas que se activan cuando usted y yo, en el nombre de Jesús, nos atrevemos a levantar las manos. Eso no es mucha molestia para usted. Levante las dos manos bien altas al cielo. ¿Verdad? Conmigo.
2: Levanto mis manos
1: ante lo que siento a Dios en este lugar.

Señor. 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

0: Bueno, entonces ahí estamos allí. Bueno, bueno, ya hemos escuchado este bendecido alabanza por acá. La bio tiene su mano cantante Samuel Hernández. Lleva como tema Levanto Mis Manos. Se titula este bonito alabanza que ya hemos escuchado en esta maravillosa hora de la mañanita. Ajá. Así que entonces ahí saluditos para nuestra hermana María Inchejabal. Por acá nos dice: hola, buenos días. Mi linda hermana, ¿me puedes complacer con dos temas? La primera con Wilson Camilla, Abrázame, y el otro con Ministerio y el Amor de Dios. Limpia mi vida, bendiciones en cabina. Muy bien. Con bastante gusto estaré incluyendo tus alabanzas, ya que tú me has sugerido, mi hermana. Así que entonces ahí saluditos para ti, María. Saluditos para ti, para toditas, tu familia. Bueno, la vez te encuentres trabajando en la tejeduría. Mucho ánimo para ti en tu trabajo, mi hermana. Feliz día martes para ti. Está bueno. Así que entonces escucharemos este bendecido alabanza con Wilson Camille, Abrázame. Se titula este bonito alabanza. Así que entonces escuchemos este bendecido alabanza.
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dado este bendecido alabanza por acá con el Ministerio del Amor y de Dios. Lleva como tema Limpia mi Vida. Se titula este bonito alabanza que ya hemos escuchado en esta maravillosa hora de la mañana. Estamos en la hora 10 de la mañana, pasados los 23 minutos, sí. Así que entonces por acá viene más de las alabanzas de muchísima bendición para bendecirle sus vidas. Ahí cada uno de ustedes, pueblo de Dios, escucharemos este siguiente alabanza por acá. Con Marta Griselda lleva como tema... Bueno, lleva como tema M aquí, se titula este bonita alabanza. Así que entonces... Escuchemos este bonito alabanza.

Excelentes alabanzas de muchísima bendición. Esperemos que cada alabanza que estoy incluyendo lleve de una gran bendición en la vida de cada uno de ustedes, pueblo de Dios. Ya hemos escuchado este bonito alabanza por acá. Coros y Castro lleva como tema Jehová.

6 de la mañanita, hora de Guatemala. Ajá, así que entonces escucharemos este siguiente alabanza por acá con Leida Vanessa. Que va como tema Fuego en el altar. Escuchemos.

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hemos escuchado y estoy bendecido alabanza por acá. Bueno, con el tremendo cantante Juan Rivero lleva como tema Hay un hogar, se titula este bendecido alabanza que ya hemos escuchado. Así que entonces, por acá viene más de las alabanzas. Entonces, buenos saluditos para nuestra hermana. Vamos a ver por acá. Nuestra hermana Linda López, por acá nos dice ella. Hola hermana, me bendices con unos alabanzas, con Disireto, conquista tu gigante, y el otro con tu amor, y el otro con este Rosario, vuelve, y el otro con cuando te conocí, y otro con este Rosario, mi corazón te quiere expresar, bendiciones, muy bien, estaré incluyendo tus alabanzas, mi hermana Erlinda López, saluditos para ti, bendiciones en tu vida y la de tu familia, Tawino, gracias ahí por su amable sintonía que ahí tú nos presta. Mi hermana, bueno, quizás en su amado lugar, quizás se encuentre en su trabajo. Mucho ánimo para usted. Bueno, así que entonces, por acá escucharemos este bonito alabanza por acá con Disireto, conquista tu gigante. Escuchemos.

si hemos escuchado este bonito alabanza por acá. Con este Rosario lleva como tema Vuelve, se titula este bonito alabanza que ya hemos escuchado en esta hora. Ay, sí. Bueno, en esta hora de la mañanita ya, bueno, así que entonces escucharemos este siguiente alabanza por acá con Unidia. Lleva como tema Cuando te conocís. Y de igual manera, saluditos para mi hermano Miguel Ángel. Sí. por acá nos dice él, vamos a ver, me incluías unos alabanza con Faruco. Bueno, vamos a ver por acá. ¿Qué no es?

Bueno, y uno con Damarisguera eres mi Dios, uno con redimido la niña de los ojos de Dios, uno con Agustín Amador, el cielo, y uno con Manny Montes, la gran tribulación, uno con Alex Campos, mi cruz, ajá. Así que entonces, por supuesto, mi hermano estará incluyendo su alabanza. Así que entonces, por acá escucharemos este bonito alabanza, por acá con una idea.

Así que entonces ahí estamos y ahí hemos escuchado este bonito alabanza por acá con Agustina Maduro, va como tema herencia en el cielo, se titula este bendecida alabanza que ya hemos escuchado, así que entonces escucharemos este siguiente alabanza por acá. Como Animontes, la gran tribulación, se titula este bonito alabanza, así que entonces, wow, ya solo nos resta como... ya solo nos resta como 25 minutos para puntualizar las del mediodía.

te sientas sin fuerzas. Sientes que tus cargas te están desanimando. Cuéntale. Hermana Elizabeth pasa. Cuéntale. Dile, amado Dios, estoy sin fuerzas. Dile, amado Dios, ya no sé qué hacer. Ya no sé qué hacer. ¿Qué tengo que hacer? Tú que sientas que ya no puedes más, tú que sientas que todo está perdido. No está perdido. Cuéntale a Él. Cuéntale a Él. Cuéntale a Él, cuéntale a Él, cuéntale a Él. Cuéntale a Él.

siento solo. Dile, me siento solo. Quizás los médicos te han dicho que para ti ya no hay solución.

Bueno, así que entonces ya hemos escuchado. Bueno, ya hemos escuchado este bonito alabanza. Con este rosario lleva como tema, ¿qué piensas de hoy venir a Jesucristo? Se titula este bonito alabanza. Bueno, por acá escucharemos este siguiente alabanza por acá con Manuela Cotillo. Gracias.

Bueno, así que entonces ya hemos escuchado este bonito alabanza por acá. En este hermoso día temprano yo te buscaré. Se titula este bonito alabanza que ya hemos escuchado. Bueno, por acá nos dicen por acá, hola, buenas tardes. Me incluyes con tres alabanzas, con Manu Montes, amor platónico, uno con Damaris Guerra, cualquier tema, nos dice por acá, muy bien. Estaré incluyendo su alabanza. Así que entonces, que como también saluditos para nuestro hermano Francisco Chan. Ya que mi hermano nos había sugerido con algunas alabanzas por acá. Bueno, nos había sugerido con dos alabanzas por acá de cumpleaños con Francisco Orante para felicitar a su hijo Ezequiel Jeremías, ya que para el día de mañana él estará cumpliendo otro año más de vida. ¡Wow! ¡Qué bendición de Dios! Así que entonces, ahí saluditos para usted, mi hermano Francisco Chan. Ajá, que como también saluditos para nuestro hermano Ezequiel Jeremías. Bueno, así que entonces ahí desde ya feliz cumpleaños para ti, hermano, que cumples muchísimos, muchos años de vida, que nuestro Padre Celestial te da más años de vida, salud, paz, gozo. Ajá. Así que entonces, saludos para Dani, para Lorenzo, para, por si acaso, ahí, mi hermano Maquito. Ahí, saluditos para ti, Maquito, por si acaso, ahí, like. Así que entonces, escucharemos este bonito alabanza por acá con Mari Montes, amor platónico. Escuchemos.

0: encanta. Créelo en este momento. Levanta tus manos y canta.
1: Bueno, así que entonces ya hemos escuchado este bonito alabanza por acá. Donde Maris Guerra lleva como tema No me soltarás, se titula este bonito alabanza que ya hemos escuchado. Así que entonces escucharemos este siguiente alabanza por acá con Francisco Orantes, de cumpleaños, para felicitar a mis hermanos.

Bueno, así que entonces ya hemos escuchado este bonito alabanza por acá. Los milagros de Cristo, que va como tema. Un día a la vez, se titula este bonito alabanza. Y ya hemos escuchado, de igual manera ya hemos felicitado a nuestro hermano Ezequiel Jeremías, ya que para el día de mañana él estará cumpliendo otro año más de vida. Wow. Hemos incluido esos dos alabanzas, bueno, ya que esa sugerencia de su papá, de mi hermano Francisco, ha felicitado a su hijo, ya que él cumple otro año más de vida. Pues siempre es una bendición de Dios cuando uno cumple otro año más de vida, siempre, y siempre es una bendición de Dios. Recordemos siempre que nuestra vida está en las manos de Dios y no en la mano de un hombre, y tampoco de una mujer, no, eso jamás, jamás. Porque sabemos que nuestra vida no le hemos comprado a nuestro Padre Celestial, simplemente Él nos ha prestado nada más. Así que entonces, que como también ahí desde ya, feliz cumpleaños para usted, mi hermano Lorenzo, de verdad. Solo me dijo el 10, ¿10 de qué? ¿10 de agosto? ¿O 10 del otro mes?

Pero bueno, de igual manera ahí desea feliz cumpleaños para ti, mi hermano Lorenzo. Que cumples muchos años de vida. Que cumples 100. Que cumples 100 y hasta el 20 morís. Y que fuiste. Se lo mastiga. No, pero que cumples muchos años de vida, mi hermano Lorenzo Gómez. Muchas felicidades en su vida, mi hermano. Desde ya, feliz cumpleaños para usted, mi hermano. Está bueno. Así que entonces escucharemos este siguiente alabanza por acá. Vamos a ver por acá. Con los auténticos Arca de Noé lleva como tema Soy Feliz, se titula este Bendecido Alabanza. Siguiendo.

justo se alegran en ti, Dios, los redimidos de

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0: Que Dios los bendiga esta hermosa noche, esta hermosa tarde. A cada uno de los que nos visualizan ya por medio de filmaciones La Voz del Evangelio, sea bienvenido esta hermosa.
1: Señor amado, haya sanidad, haya milagros, Señor eterno de la gloria. Los tiempos pueden cambiar, pero tú no cambias, Señor mío. Tú no cambias, Dios de la gloria. Tú eres el mismo de ayer y de hoy, de los siglos por los siglos. Bendice a cada uno por nombre. Toma el control esta tarde, Dios amado, del programa Dios Habla Hoy. Muchas gracias por haber guiado nuestros pasos a este lugar. Gracias, Dios eterno de la gloria. En el nombre de Jesús te damos gracias, Padre. Oh Hijo, Espíritu Santo, amén y amén, Jesús. Aleluya, gloria a Dios. Dios bendiga a cada uno por nombre, los que ahí ya nos están visualizando, a los que ya nos están escuchando a través de la radio Sion Estéreo 94.1. Que el Señor pueda bendecirlo, usted que está siempre pendiente del programa los días jueves de 1 a 2 de la tarde. Que el Señor pueda bendecirlo de una manera tan especial. El Señor pueda bendecir su vida, su familia, ahí donde usted está, a la hora del almuerzo, quizá escuchando ya la radio, pendientes a la palabra del Señor. Que el Señor pueda bendecir allá en el área costera, los hermanos que nos escuchan en el área costera. Alguien se reportaba y decía: mira, hermano, yo escucho su programa el día jueves, yo no me reporto, pero jueves a jueves yo estoy escuchando, y es de mucha bendición, decía. Que el Señor bendiga a los hermanos allá en San Pablo, San Marcos. El Señor pueda bendecir a mi hermana Rubí, mi hermano Andrés allá en Aldea San Gregorio, la vida de mi hermana Luisa, de mi hermana Verónica. Que el Señor lo bendiga, Dios bendiga la vida de mi padre allá en Aldea La Democracia. Tenemos audiencia allá en el área costera, que el Señor lo bendiga. Dios bendiga también a los que nos escuchan a través de Radio Estéreo La Fortaleza, que el Señor lo bendiga. Dios bendiga a cada uno de los que ahí también nos visualizan a través de la página La Voz del Evangelio. Si usted aún no sigue la página, siga la página en La Voz del Evangelio. También puede ahí ver las transmisiones que siempre se realizan a través de la página La Voz del Evangelio. Dios bendiga la vida de mi hermano Moisés, que ya está ahí enlazando el programa a través de la página La Voz del Evangelio. Repórtese, comuníquese al 50 42 52 30 para oración. Recuerde, viene palabra del Señor esta tarde. Yo sé que hace 8 días muchos se gozaron con la palabra de Dios. Hoy le traigo un tema muy especial.

Al contrario, súbale volumen ahí a la estación de radio, porque viene palabra de Dios esta tarde. Usted se puede comunicar para oración, también puede hacerlo ahí a los números de la radio. Dios bendiga la vida de mi hermana Verónica, dice: bendiciones, hermano, que Dios, que el Señor siga usando su vida grandemente. Ya estamos en sintonía del programa. Dios bendiga a usted que ya está en sintonía del programa, a los de allá de Aldea La Democracia, a los que allá nos escuchan en Aldea San Gregorio, allá en San Juan Melendres. Que el Señor lo bendiga allá en Aldea La Fraternidad, a donde quiera que usted me esté escuchando. Quizás no se puede reportar, pero que el Señor pueda bendecirlo. Los hermanos allá en el área de Colomba, que el Señor pueda bendecirlo de una manera tan especial. Dios bendiga la vida de mi hermana Mariana Hernández. Hermano, lo estamos visualizando aquí de la zona 8 de Shela. Oración por mi familia, dice. Claro que sí, vamos a estar orando. Dios va hacer cosas grandes y poderosas. Vamos a contemplar la gloria de Dios esta tarde. Creemos que Dios va a hacer cosas grandes, cosas maravillosas. Yo le dije desde el primer día que venimos acá, no venimos a perder nuestro tiempo, venimos a contemplar la gloria de Dios y que usted pueda ver los milagros que Dios sigue haciendo en estos tiempos. Dios bendiga la vida del pastor René. Bendiciones, siervos, saludos, adelante siempre, dice. Dios bendiga la vida del pastor René, que el Señor pueda bendecir a toda su familia de una manera grande y especial. Ahí lo vamos a dejar con una alabanza. No se vaya a desconectar, viene palabra de Dios esta tarde.

quiera que usted me esté escuchando, quizás no se puede reportar, pero que el Señor pueda bendecirlo. Los hermanos allá en el área de Colombia, que el Señor pueda bendecirlo de una manera tan especial. Dios bendiga la vida de mi hermana Mariana Hernández. Hermano, lo estamos visualizando aquí de la zona 8 de Shela, oración por mi familia, dice. Claro que sí, vamos a estar orando. Dios va a hacer cosas grandes y poderosas. Vamos a contemplar la gloria de Dios esta tarde. Creemos que Dios va a hacer cosas grandes, cosas maravillosas. Yo le dije desde el primer día que venimos acá, no venimos a perder nuestro tiempo, venimos a contemplar la gloria de Dios y que usted pueda ver los milagros que Dios sigue haciendo en estos tiempos. Dios bendiga la vida del pastor René. Bendiciones, siervos, saludos, adelante siempre, dice. Dios bendiga la vida del pastor René, que el Señor pueda bendecir a toda su familia de una manera grande y especial. Ahí lo vamos a dejar con una alabanza. No se vaya a desconectar, viene palabra de Dios esta tarde. ¡Gracias!

Aleluya, gloria a Dios. Dios bendiga a cada uno por nombre, los que ahí nos están escuchando. Dios bendiga a la audiencia allá en Aldea San Gregorio, que el Señor lo bendiga. Dios bendiga la vida de mi hermana Luisa, que nos dice, complázcame con una alabanza de Estela Vicente. Ahí la vamos a dejar con la alabanza de Estela Vicente. Un saludo a la audiencia. Dice que el Señor lo bendiga de una manera tan especial, tan poderosa. El eterno Salvador pueda ayudarlo ahí donde usted está. Dios bendiga la vida de mi hermana Luisa allá en Aldea San Gregorio. Ahí lo dejamos con una alabanza esta tarde.

Y a gloria a Dios. Dios bendiga la vida de mi hermana Luisa. La hemos complacido ya con una alabanza de Estela Vicente. Y a usted que se sigue reportando, que el Señor lo bendiga, deje su comentario. Puede llamarnos también 50-42-52-30 para oración. Recuerde que viene un tiempo para oración y viene palabra de Dios. Yo no sé dónde usted me está escuchando, dónde me está visualizando, pero sí le sé decir algo. Dios tiene el control de su vida, el control de su familia. Yo no sé por lo que está atravesando, por lo que está pasando, pero Dios tiene el control de su vida esta tarde. Dios tiene su vida en sus manos. Él no lo ha soltado, no lo ha dejado, Él no lo ha desamparado. Él ha estado ahí en los momentos más complicados, más difíciles. Dios siempre ha estado ahí. Así que no se vaya a desconectar. Súbale volumen ahí a la estación de radio. Ahí súbale volumen, viene palabra de Dios. Ahí lo vamos a dejar con otra alabanza y luego venimos con el mensaje de la palabra de Dios. Así que el Señor pueda bendecirlo ahí donde usted está, donde usted se encuentra. Recuerde, Dios está con nosotros.

Gloria a Dios. Dios bendiga la vida de mi hermano Patrocinio allá en Nuevo Progreso. Dice, saludos hermano Eliseo. Un canto, ten fe, dice. Ahí lo vamos a dejar con la alabanza, ten fe, para saludar a mi hermano Patrocinio allá en Nuevo Progreso. Que el Señor pueda bendecirlo de una manera tan especial, tan poderosa. Ánimo a todos los que ahí nos están escuchando. Recuerde, ya viene palabra de Dios. No cambie la sintonía de su radio, porque viene palabra de Dios.

0: Bendito y alabado sea Dios. Dios bendiga a todos los que ahí nos están escuchando a través de la radio. Dios bendiga la vida de mi hermano René López allá en Mercedes Colomba, a la par de la tortillería. Allá nos escuchan a todo volumen. Ellos siempre están pendientes del programa. Dios bendiga a toda la familia de mi hermano René López. Cuando pase por aquí, ahí pasa con nosotros, decía el hermano el otro día. Así que Dios bendiga la vida de mi hermano René López y a todos los que nos están escuchando a través de la radio, que el Señor lo bendiga. El Señor pueda ayudar a cada uno por nombre. Viene palabra de Dios. Viene palabra del Señor esta tarde. Algunos se desconectan, otros, oiga, cambian la estación de radio. Pero usted que ahí nos está escuchando, nos está visualizando, no se vaya a desconectar, no vaya a cambiar la estación de radio. Porque viene palabra de Dios. Oiga pues. Segundo libro de Samuel, capítulo 11, su versículo 1. Segundo libro de Samuel, capítulo 11, versículo 1, un pasaje bien conocido. Y lo leemos siempre honrando al Padre, al Hijo y al Espíritu Santo. Y dice: aconteció al año siguiente, en el tiempo que salen los reyes a la guerra, que David envió a Joab y con él a sus siervos y a todo Israel, y destruyeron a los amonitas y sitiaron a Rabba, pero David se quedó en Jerusalén. Y sucedió un día que al caer la tarde, que se levantó David de su lecho y se paseaba sobre el tejado de la casa real, y vio desde el terrado una casa, que una mujer que se estaba bañando, la cual era muy hermosa. Envió David a preguntar a aquella mujer y le dijeron: aquella es Betsabé, hija de Eliam, mujer de Urías heteo. Y envió David mensajeros y la tomó y vino, y él durmió con ella. Luego se purificó de su inmundicia y se volvió a su casa, dice la palabra de Dios. Bien, vamos a escuchar un momento palabra del Señor. Vamos a escuchar palabra de Dios. Oiga pues. Hoy yo a través de la palabra le quiero enseñar algo, oiga. Oiga cómo dice el tema: el precio de no cuidar nuestra vida. Oiga, el precio de no cuidar nuestra vida. A través de la palabra hoy yo le quiero enseñar algo. Oiga, ¿cómo dice el tema? El precio de no cuidar nuestra vida. Aconteció, dice la palabra del Señor, que cuando se cumplió el tiempo que los reyes salen a la guerra, que David envió a Joab y a sus siervos con él y a todo Israel, y destruyeron a los hijos de Amón y se sitiaron en Rabba, mas David, dice, se quedó en Jerusalén. Este, oiga, versículo marca un episodio trágico en la vida del rey David, un hombre conforme, dice la palabra, al corazón de Dios. Oiga, conforme al corazón de Dios. Dice que en la antigüedad la primavera era la época que, oiga, en que los reyes salían a la batalla. La lluvia ya había cesado, el terreno era transitable y había provisión suficiente para que el ejército, oiga, era momento de cumplir con la responsabilidad y proteger y expandir el reino de David. En aquel tiempo, oiga, los reyes no se quedaban atrás. Ellos eran los que lideraban a sus tropas al combate, demostrando, uno, su valentía, dos, su compromiso con el pueblo. David había sido un guerrero desde su juventud. Oiga, había enfrentado a osos, leones, para cuidar y guardar sus ovejas. David había liderado a Israel en numerosas batallas, habiendo derrotado a los filisteos, amonitas. Y envió, dice, al general Joab y a todo su ejército. Oiga, ¿sabía usted que en aquel tiempo, oiga, el rey no era un gobernante que se quedaba en el palacio mientras los otros peleaban? No, el rey era un líder, era el principal del ejército, y su presencia era fundamental, oiga, por varias razones. Oiga, por varias razones. Muchos, oiga, han estado cayendo de la gracia del Señor, oiga. Han estado perdiendo el liderazgo, oiga. ¿Por qué? Por bajar la guardia hoy en día. Hoy en día muchos se han acomodado. Yo no sé si usted tiene o no tiene ministerio, pero usted que le sirve al Señor, yo no sé si usted, oiga, está todavía, oiga, peleando la batalla, se está guardando para el Señor, oiga, está todavía, oiga, enfrentando, oiga, las adversidades, está, oiga, liderando, oiga, el tema de su salvación. Yo no sé si a usted quizá lo han tomado en cuenta como un líder, o lo han tomado en cuenta, oiga, como un pastor en la iglesia, como un copastor, oiga, como presidente de dama, como presidente de caballero, como líder de jóvenes. El problema es que está haciendo con el liderazgo. Yo no sé si usted está liderando con el ejemplo. Yo no sé si usted, oiga, está velando todavía, si usted está, oiga, cuidando lo que el Señor ha puesto en sus manos. Porque, oiga, hoy hay gente, oiga, metido dentro de una iglesia. Hay pastores, oiga, qué tremenda está esta palabra. Hay pastores, hay líderes que están en una iglesia, pero ellos no hacen nada, no mueven las manos. Hoy la gente ya no quiere hacer nada en el evangelio. Hoy la gente, oiga, ya no quiere saber nada del evangelio. ¿Por qué? Porque el pastor, el líder, oiga, el presidente, oiga, en lugar de ir él primero, ¿sabe qué hace? El presidente no se aparece, el pastor no está. Hoy estamos ocupados en tantas cosas, menos en las cosas del Señor. Era importante, oiga, que el rey David estuviera con su ejército para liderar aquel pueblo. Tenía que estar ahí. Por eso, tú, pastor que me estás escuchando, líder que me estás escuchando, si el Señor te ha puesto para liderar, tienes que liderar con el ejemplo. Tienes que estar ahí. Él no te ha puesto para estar nada más sentado. Hay algunos que dicen, no, es que yo tengo mi trabajo, dice el pastor. No, es que yo no puedo, para eso tengo yo a los miembros. No, si el Señor te eligió, es para que cuides al rebaño. Es para que cuides del rebaño que Dios encomendó en tu mano. Es para que tú estés atento, que si alguien se quedó, tu trabajo es ir, animarlo y decirle, esforcémoslo, sigamos adelante. Muchos se están deteniendo, se están quedando. ¿Sabe por qué se están quedando? Porque el líder, oiga, en lugar de animar, en lugar de visitar, hoy mucha gente dice, no, no acostumbremos a visitar a la gente, tiene que venir solo. Yo te voy a decir algo, ¿qué clase de pastor, de líder eres si tú no vas por las ovejas, si tú no cuidas del rebaño? El Señor no te mandó a destruir la congregación, te mandó a cuidar del rebaño que Él puso en tus manos. El Señor te mandó a liderar, a estar ahí enfrente de la batalla. Pero hoy, oiga, hay mucha gente, hay muchos pastores, hay muchos líderes que están enfocados en otras cosas, que compremos esto, que compremos tal cosa, que compremos el mejor púlpito, que compremos, oiga, las mejores sillas, estemos más cómodos, pero se olvidan de aquel que se ha quedado, se ha detenido. El trabajo es ir por esas almas. Es ir por esas almas. Hay un precio de no cuidar nuestra vida. Oiga, ¿sabe cuál es el precio? Yo se lo voy a decir a la luz de la palabra. Es distraernos. Distraernos. En aquel tiempo era muy importante, oiga, que el líder estuviera ahí, que el rey estuviera liderando. Porque uno, inspiraba valentía. La visión del rey luchando junto a sus soldados daba fuerza a los soldados, daba fuerza y coraje al ejército entero. Si el rey estaba dispuesto a arriesgar su vida, ¿cómo no uno del ejército? Oiga, si el rey estaba dispuesto a dar su vida, ¿cómo un soldado no iba a querer dar su vida si ahí estaba su líder? Hay pastores que hoy dicen, ¿usted por qué no quiere venir a la iglesia? Pero si él ni se aparece en la iglesia, entonces ¿cómo va a hablar usted? ¿Cómo va a querer que el miembro oiga de todo si usted no está dando nada? Ah, pero cuando oiga el pastor está ahí, ¿quién no va a querer, oiga? ¿Quién no va a estar apoyándolo ahí, diciéndole, hagámoslo pues? Pero muchas veces solo se dice y el pastor no mueve nada, el líder no hace nada. Eso está pasando hoy en día. Nos gusta liderar, nos gusta ordenar, pero no queremos hacer las cosas. ¿Sabe por qué la gente ya no quiere hacer nada? Porque ha visto su comportamiento. ¿Sabe por qué la gente ya no quiere hacer nada? Ya no quiere seguir, porque en lugar de animarlo, en lugar de decirle sigamos adelante y usted mostrar con el ejemplo perseverancia, usted no se aparece, pastor lindo de mi alma, usted no se aparece, líder de oiga, presidente de dama, presidente de caballeros. El hecho de que usted está ahí, de que los demás lo miren trabajar, lo miren esforzar, les va a inspirar valentía y van a decir, hagámoslo pues. No hay excusa para aquel hombre, para aquella mujer que mira que su pastor está esforzando, se está trabajando. ¿Quién no lo va a querer apoyar hoy en día? Pero la mayoría dice, no, es que yo tengo ocupación, es que yo tengo familia. Yo también tengo familia, los miembros tienen familia. Algunos dicen, no, es que tengo que estudiar. ¿Por qué no te pones a orar, a pedirle a Dios que sea Él el que te siga ayudando? Dos, es bien importante, oiga, que nosotros, oiga, cuidemos nuestra vida. Dos, era muy importante, oiga que el rey estuviera ahí para tomar decisiones. Para tomar decisiones. En medio del combate se requería decisión rápida, acertada, que solamente el líder podía tomar. Lo mismo, oiga, cuando uno está en una iglesia, cuando uno está en una reunión, cuando uno está, oiga, sirviéndole al Señor, se necesita del pastor, se necesita del presidente, de la presidenta, para que tomen una decisión en una situación, oiga, la cual no se espera. Se necesita tomar una decisión, pero hay ocasiones en que, oiga, no está el pastor, no está la presidenta de dama, no está el presidente de caballeros, y a veces se molestan cuando uno toma una decisión, pero si ellos no están, ¿no le ha pasado a usted eso? En que uno tiene que tomar una decisión porque no se aparecen, no están ellos, no están. Es bien importante, oiga, que usted que tiene un liderazgo, es presidenta de damas, de caballeros, pastor, copastora, esté ahí para tomar una decisión. Se necesita que usted esté ahí para tomar una decisión en un momento en el cual el miembro, uno como miembro, no puede tomar la decisión, sino que se necesita al líder, porque es el líder el que tiene que tomar la decisión. Pero usted se da cuenta hoy en día que el pastor no se ve. Hoy en día estamos viendo, yo he ido a congregaciones donde el pastor no se encuentra. ¿Qué pasó con el pastor? El pastor está estudiando, el pastor está haciendo cualquier otra cosa. Si su trabajo es cuidar las ovejas, el Señor lo mandó a cuidar el rebaño. Que si alguien se detuvo, que si alguien se quedó, tiene que animar él a sus líderes, decirle al presidente de caballero de dama: ahora se detuvo alguien, cuidemos de la vida de aquel, vayamos a visitarlo, sigamos adelante. Esa es la actitud de un líder. Alguien me hizo una pregunta: ¿usted es líder? No, yo soy un simple predicador, solamente predicador del evangelio, servidor de Cristo. Pero usted que tiene un liderazgo, oiga, presidente de damas, de caballeros, su deber es ir a ver por qué se detuvo el hermano, por qué se detuvo la hermana. Ese es el deber suyo, oiga, como líder del ejército, como líder de aquel grupo. En aquel tiempo David, oiga, decidió, eligió quedarse durmiendo. Hoy los líderes se quedan durmiendo. El pastor prefiere estar en cualquier otro lado, menos estar cuidando del rebaño. Ah, pero son buenos para criticar. Son buenos para criticarte, para decirte: ese ya no quiere perseverar. Pero cuando el pastor llegó a visitarte, a decirte: sigamos adelante, quizá la enfermedad te ha estado tocando, quizá la aflicción, el problema, el proceso, y como estabas débil en la fe te quedaste, pero nadie te fue a visitar. Pero está Cristo, quien no te ha soltado de su mano y no te va a dejar. Se necesita que esté el líder ahí. Se necesita. Tres. Se necesita para demostrar su compromiso. Usted no puede decir, oiga, que está comprometido con la iglesia, querido líder, querido pastor, si usted casi no se está. Hay pastores que agarran 15 días, se van. Agarran una semana, se van, y no hay quien les diga nada. No hay quien les diga nada. A veces el presidente de caballeros no está, y es triste, lamentable ver, oiga, que somos buenos para criticar, pero no somos buenos para liderar. La participación del rey en la batalla mostraba que él no pedía a nadie nada que no estuviera dispuesto a hacer él mismo. A veces tenemos esa mala costumbre de decirle: haga esto, pero nosotros no lo queremos hacer. Tenemos esa mala costumbre de decir: haga esto, pero nosotros no lo hacemos. No demostramos compromiso. Oiga, no demostramos compromiso. Es triste, lamentable. Mientras todo Israel iba a la batalla, estos hombres dejaban su hogar, su familia, oiga, para defender el reino de David. David se quedó durmiendo mientras todos estaban batallando, luchando, oiga. Así hay mucha gente. Mientras a veces uno clamando, orando, ayunando por ver crecer la obra del Señor, y a otros están durmiendo, los líderes están durmiendo. Los líderes están durmiendo. Mientras algunos, oiga, hay gente que dice, es que yo tengo familia, es que yo trabajo. Todos, oiga, hacemos un esfuerzo. Usted me va a preguntar algo en el ministerio, hacemos un esfuerzo. Hacemos un esfuerzo. Lo que pasa es de que la mayoría está acostumbrado a no mover las manos. Cuatro, es importante, oiga, que usted comprenda esto. Después de tantos años de guerra, físicamente David estaba cansado, y que se quedó y se durmió. Pero cuando él despierta, dice que vio a una mujer que estaba en el terrado de su casa. Mucha gente, oiga, por estar durmiendo, es que el enemigo ha entrado en la congregación. Es que el enemigo, oiga, se ha aprovechado. Porque mucha gente, muchos líderes están durmiendo. Por eso mucha gente está fallando, está cayendo, porque se ha descuidado. Ha descuidado su vida y tiene grandes consecuencias. Los líderes han caído porque han descuidado su vida. Han descuidado su comunión con el Señor. Mucha gente está cayendo y está retrocediendo porque ha descuidado su comunión con Dios. David llegó un momento donde, oiga, cayó en adulterio. Cayó en adulterio. Falló porque se durmió. Usted tiene que cuidar su vida. Usted que le sirve a Dios tiene que cuidar su vida. Tiene que cuidarse para Dios. Oiga, porque si usted no se cuida, Satanás no va a tener piedad. Satanás lo va a destruir.
1: Eran las dos.
0: Yo no sé lo que lo hizo detenerse a usted. Yo no sé por lo cual usted se detuvo y se quedó y dijo, ya no voy a seguir más. Quizás usted esperaba palabras de ánimo de su líder, que su pastor se acercara y le dijera, hermano, sigamos adelante, busquemos del Señor. Pero nunca encontró usted esas palabras de ánimo, al contrario. Nunca se acercó su pastor. Nunca le preguntó cómo se encuentra, cómo está. Es que hoy en día estamos tan enfocados en las cosas materiales. Queremos tener una iglesia grande. Queremos tener sillas buenas. Queremos tener púlpitos grandes. Queremos, oiga, tener comodidad en la iglesia. Pero nos olvidamos de los miembros. Nos olvidamos de las ovejas. Estamos tan enfocados en ser la mejor congregación que olvidamos que tenemos que cuidar del rebaño. Y muchos, como no han encontrado aliento en su líder, se han detenido. Porque han visto la actitud del pastor, han visto la actitud de la presidenta, del presidente. Muchos se han detenido. Usted que se encuentra en su hogar, quizás se estaba preguntando, ¿cuándo me va a visitar mi pastor? ¿Cuándo me va a visitar mi líder de caballeros, de damas? Pero no llegó. Pero Cristo Jesús no lo ha dejado, no lo ha abandonado. Él ha estado ahí, en las buenas, en las malas. Él sigue estando, permaneciendo a su lado. Ya no siga esperando que lo vayan a visitar. Yo desde que me convertí al Evangelio tomé esta decisión. y tomé este concepto y dije, yo no estoy en la iglesia por el amor de la gente. Yo no estoy por el amor de la gente en la iglesia. Yo estoy por el amor de Cristo, porque fue Cristo Jesús el que dio su vida en la cruz del Calvario por mí. Si yo estuviera por el amor de la gente, qué tiempo ya me hubiera ido de la iglesia. No se desanime. Si hablan bien de ustedes, ¿quién le pone y no le ponen nada? Si hablan mal de ustedes, ¿quién le quita y no le quitan nada? Siga avanzando, porque Cristo Jesús lo tiene agarrado de su mano y no va a dejar que su pie tropiece en piedra, ni va a dejar que usted caiga. Ya no está esperando, ya no está esperando usted que lo estén visitando, porque hoy en día ya no se mira eso, hermano. Por eso, querido amigo que me escucha, yo le voy a decir algo. Hoy yo le presento a Cristo Jesús un evangelio, oiga, que cambia, que transforma. Que no le ofrezco un evangelio fácil, no. Un evangelio, oiga, color de rosa, no. Tiene espina de rosa también. Vas a sufrir, vas a llorar si te conviertes al evangelio, pero vas a tener la ayuda de Cristo Jesús. Él no te va a dejar y no te va a desamparar. Él va a estar ahí. Yo no te vengo a ofrecer un evangelio fácil, no. En el evangelio se llora, hermanos, amigos, en el evangelio se sufre, pero vale la pena, porque al final, oiga, tendrá una recompensa. Vale la pena. Vale la pena. Vale la pena. ¿Por qué te detuviste? ¿Por qué te detuviste? Yo no sé por qué te detuviste. Esperabas que tu líder llegara y no llegó. Esperabas que tu líder te animara y no te animó. Esperabas que tu líder te visitara. Y lo único que te dijo el líder, no, usted no sirve para nada. Porque hay líderes así. No, usted no puede hacer las cosas. Pero Cristo Jesús hoy te dice, claro que puedes. El apóstol Pablo dijo, todo lo puedo en Cristo que me fortalece. Si el Señor te ha llamado para salvación, no le pongas atención a tu líder. Si te dice ese no puede, no tiene la capacidad, pues Cristo fijó su mirada en ti. Porque para los hombres, oiga, no tienes capacidad, no tienes estudio, oiga, pero para Dios sí tienes capacidad. Yo recuerdo cuando en una ocasión me dijeron, usted va a ser presidente de caballeros. ¿Sabe qué me dijeron algunos? Ah, dicen los hermanos que usted no tiene capacidad, usted no tiene estudio. Oiga, pero la palabra a mí me dice que de lo vil, de lo menospreciado, eligió Dios, escogió Dios para avergonzar a los sabios. Alguien me dijo a mí, ¿cómo le hace usted para predicar? Usted no tiene estudio, ha estudiado. No, nosotros no hemos estudiado teológicamente. Hay pastores que tienen, oiga, están metidos en la teología, oiga, pero han descuidado, oiga, su liderazgo. Hay predicadores, oiga, que están en la teología, han descuidado su, oiga, su ministerio, su comunión con Dios. No le estoy diciendo que es malo estudiar, no, es bueno, pero no descuide su liderazgo. Yo te quiero decir algo esta tarde. Tú que te quedaste, tú que te desanimaste, porque nadie te llegó a visitar cuando estuviste enfermo. Nadie llegó contigo cuando estabas pasando el momento de procesos. Esperabas el apoyo. Esperabas que llegaran los hermanos a visitarte y no llegaron. Pero Cristo Jesús hoy está a tu lado. Nunca te ha dejado, nunca te ha desamparado. Es un tema muy extenso, quiero dejarlo ahí. no llegamos, pero ni a ver los 8 puntos, solo 3. Pero el tiempo va muy rápido. El tiempo se está cortando. Yo no sé si alguien se quisiera reconciliar, alguien que se ha detenido, o alguien que ahí dice: yo me voy a levantar y ya no le voy a poner la mirada al líder. Yo me voy a levantar por la palabra y voy a seguir avanzando. Amigo de mi alma, ya no ponga su mirada en el pastor, porque muchos están poniendo el evangelio en mal. Ya no diga ya no. Hoy, querido amigo, levántate. Solamente ve a Cristo. Yo te doy este consejo: no pongas tu mirada en la gente, te vas a desanimar. Pon tu mirada en Cristo Jesús. Vamos a orar. Vamos a clamarle a Dios. Es Dios el único que te puede ayudar, te puede fortalecer. Te bendiga la vida de mi hermano Rafael López. Bendiciones, siervo, ánimo para adelante con su bendecido programa, de una gran bendición. Dice: Dios bendiga a mi hermano René López. Dios le bendiga, hermano. Sigue echando fuego como líder. Dios bendiga a cada uno por nombre. ¿Qué fue lo que te hizo que te quedaras, que te detuvieras? ¿Qué fue lo que hizo que ya no siguieras en el ministerio? ¿Qué fue lo que hizo que te fueras de la iglesia, te fueras de la congregación? ¿Qué fue lo que hizo que te fueras de la congregación? ¿No te gustaría regresar? Quizás el líder no te apoya, el pastor no te apoya, pero tienes el apoyo de Cristo. Tienes el apoyo de Cristo Jesús. Quizás te detuviste en el ministerio porque nunca te apoyaron, porque esperabas que tu líder te apoyara.

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en quien confiaré. Él te librará del lazo del cazador, de la peste destructora, con sus plumas te cubrirán. Debajo de sus alas estarás seguro, escudo adraga en su verdad, no temeréis el terror nocturno, ni saeta que vuele de día, ni pestilencia que anda en la oscuridad, ni mortandad que en medio del día destruirá. Amén. Gloria al Señor. 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

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Gracias, mi señor. Gracias, Jesús. Amén, amén, señor.

Aleluya. Gloria al Señor. 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

con el programa radial. Es de mucha bendición en nuestras vidas. Me bendice una alabanza de Sinaí. 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

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Gloria al Señor.

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El cielo y la tierra pasarán, pero mis palabras no pasarán. Pero el día ni la hora nadie sabe, ni un los ángeles de los cielos, sino solo mi Padre. Mas como en los días de Noé, así será la venida del Hijo del Hombre. Aleluya, gloria al Señor. 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El cielo y la tierra pasará, pero mis palabras no pasarán. Pero mis palabras no pasarán. 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

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Mas como en los días de Noé, así será la venida del Hijo del Hombre. 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

como en los días antes del diluvio, estaba comiendo y bebiendo y casándose. 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

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No entendieron hasta que vino el diluvio. Tari are Mishkik tat gasar shpishki, pero are shpirha. Se lo llevó a todo. Así será también la venida del Hijo del Hombre. 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La venida del Hijo del Hombre. 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Entonces estará dos en el campo. Uno será tomado y el otro será dejado. 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Dos mujeres estará en molino y el uno será tomado y el otro será dejado. 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Aleluya, gloria al Señor.
no lo uno será tomado y el otro será dejado. Velad pues, porque no sabéis a qué hora de venir vuestro Señor. Velad pues, porque no sabéis el día ni la hora que el Hijo del Hombre ha de venir. No es más.

Pero sabéis esto, así el padre de familia supiese que ahora el ladrón había de venir, velaría y no dejaría ni su casa. 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Por tanto, también vosotros estáis preparados. Dos, porque el Hijo del Hombre vendrá a la hora que no pensáis. 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

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Y aquí yo estoy a la puerta y llamo. 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

0: Aleluya, gloria al Señor en esta bendecida hora de la tarde. Amados hermanos, Padre, Hijo y Espíritu Santo. Una vez más el Señor, ya este hermoso momento. Que una vez más, con vida, amados hermanos, gloria al Señor. Dios es tan grande, Dios es tan maravilloso, hermanos. Que sablaknim, ulok balkush, pruvir kekasle mal. Por eso la que una vez más, ukolik en este lugar, para presentar este programa. Amados hermanos, gloria al Señor. En esta bendecida y gloriosa hora de la tarde, que cambalak saludar siempre en el nombre de nuestro Señor y Salvador Jesucristo. Amados hermanos, siempre que cambalak animar en el nombre de Dios. Donde quiera que nos escuchan, donde quiera que nos visualizan, hermanos, que Dios los bendiga en una manera especial. Que Dios los bendiga en una manera poderosa, amados hermanos, gloria a Dios. Una vez más, este programa llega en su amable hogar, en su trabajo, en su apartamento, donde quiera, hermanos, que nos puedan escuchar en esta oportunidad de la tarde, hermanos, gloria a Dios. Este programa que Kopnik Prachuchla, este programa que Kopnik amados hermanos, y aquí que yo les traeré sanidad y medicina, los curaré y les revelaré abundancia de paz y de verdad, preciosa promesa del Señor hacia nuestras vidas, amados hermanos, gloria a Dios. Así que Dios ha dado su promesa en nuestras vidas. No debemos de preocuparnos, no debemos de estar tristes, hermanos, porque Dios es tan grande con nosotros. Al Dios a quien servimos es un Dios maravilloso, amados hermanos, gloria al Señor. Así que en esta bendecida hora de la tarde, amados hermanos, leemos la preciosa lectura de la palabra de Dios en el Evangelio de Lucas, en el capítulo 7, en el versículo 23, hermanos. Que voy a cubrir la palabra del Señor en esta hora de la tarde. Y bienaventurado es aquel que no hay tropiezo en mí. Amado Dios y Padre, en esta bendecida hora de la tarde, Señor, una vez más, Padre, estamos en este lugar. Una vez más, mi amado Jesús, llegamos, Padre, en los lugares, llegamos, Señor, en las casas, en las familias, donde quiera que nos escuchan a través de la radio, Señor. A nuestros hermanos que nos ven, Señor, yo no sé dónde, Padre. Señor, en esta bendecida tarde, una vez más, Señor, tu palabra nos anima en gran manera, Señor. En el nombre poderoso de Jesús. En el nombre maravilloso de Jesús. Gracias, Padre, Hijo, Espíritu Santo. Amén. Muy bien, amados hermanos. Escan leer la preciosa lectura de la palabra de Dios en esta bendecida tarde. Conseguir la palabra de Dios, amados hermanos, en esta oportunidad de la tarde. Y que quilwedal, hermanos. ¿Dónde escribí verdad? Que los discípulos de Juan Arewa, Arshopnikruk Jesús. Amados hermanos, kiloro no gener shuwanar Jesús. 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Amados hermanos, en esta hora de la tarde, y por lo tanto que Juan Rade, que era creta más que de verdad, ariri, ar Jesús, ar tonka kunanik, si ariri ar Jesús, ar shulik churu chuleo, kubig rade, hishkcha, hitaya la arik sariri. O si no, ya que llegues, Nahu. Los discípulos de Juan le dijeron que había un hombre que estaba obrando en la vida de mucha gente, en la vida de muchas personas. Y Juan, hermanos, él tuvo una duda. Quería, amados hermanos, quería saber que si era Jesucristo el que estaba o debía de esperar a otros. Por lo tanto, hermanos, por eso él llamó a dos de sus discípulos y envió a preguntarles a Jesús que si es él el que era o debían de esperar a otros. Y hermanos, que loco, y que los discípulos cuando llegaron a Jesucristo y le preguntaron que Juan, lo que Juan les habían dicho. Y cubí, amados hermanos, que cuando los discípulos de Juan hacia Jesús y arere kiktache, pero Jesús, que fue la respuesta que dio a estos dos discípulos. Lo que les dijo, amados hermanos. Jesús obras, empezó a obrar, empezó a hacer grandes maravillas en la vida de muchos de los que estaban en ese lugar, amados hermanos. Y después, respondiendo a estos dos discípulos, les dijo: id, haced saber a Juan lo que habéis visto y oído. Los ciegos ven, los cojos andan, los leprosos son limpiados, los sordos oyen, los muertos resucitan, y a los pobres es anunciado el Evangelio. 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Los leprosos quedaron limpios de esa enfermedad. Amados hermanos, y cubir, los sordos oyen. Y los muertos vuelven a la vida, y a los pobres les es anunciado la buena noticia. 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Kare drunk tsihoshik, las buenas noticias a los pobres. Amados hermanos, pero también algo más importante para Jesucristo. Y dijo en el versículo 23, y bienaventurado es aquel que no haya tropiezo en mí. En otra versión, hermanos, dichoso aquel que no pierda su fe en mí. Utsare, rencutsak trukobal, chir Jesús. Utsre la la, utsre la li, utsech la. Simaktsak trukobal, chir Jesucristo, el Hijo de Dios. Que etamla kapanala esperar en él. Que etamla kapanala confiar en Dios. Are mas us echla. Ciertamente quizás me kakil tu uchir Dios con nuestros ojos, pero sí, hermanos, podemos experimentar de su poder. Podemos, hermanos, sentir su presencia. Ciertamente no podemos tocar palpablemente a nuestro Dios, pero sí, amados hermanos, podemos sentir de su gloriosa presencia cuando Él nos llena de paz, que cuando Él nos llena, amados hermanos, de esa paz que tanto nosotros necesitamos. Por eso la cuir Jesús utre. Utre la lara li, utre chikcha. Arenkutsakt barukokban. Chuihin. Bienaventurado es aquel que no haya tropiezo en mí. Lo dijo nuestro Señor Jesucristo.
1: Porque estás angustiado.
0: Hermanos, nos da la seguridad de que nosotros, que hemos perdido la esperanza, es decir, que la enfermedad que nos está atormentando y matando, y que quizás los médicos dicen que no hay cura, no hay medicina o no hay resultado. Yo sé que muchos hombres y mujeres han perdido esa esperanza, que cuando les hayan dicho que para sus vidas o para esa enfermedad que los está atormentando no hay solución. Ekiwa, ekolik, ya se tocó esa fe en Dios. Porque nada más y nada más y nada menos, el doctor Shubir, es que ya no hay solución. Es que Kubir ya no quiere mal. Cantiga el compa y le tu resultado. Que no compa el cuatro resultado. Equiwar, sabes lo que pisonic. 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Que kubir. 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Uralba que quiso en vida. Uralba que sachur nuch. Porque ya lo acta chique. Por más que busco las mejores medicinas, busco al mejor médico, pero no hay cura. Hay enfermedad, hermanos, que nosotros lo miramos imposible. Hay enfermedades que miramos que es muy difícil. 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Si las medicinas mas notot, o por más que shener con doctor especialista, inish kuntak quizás kchala, cacha. Pero déjeme decirte que al médico de médico es Jesucristo, que si Él tiene poder, amados hermanos, para sanarte, que si Él puede ayudarte, con Él si hay vida, con Él hay sanidad, y sanidad por completo, hermanos. Rukiar Jesús coucas le mal, quizás viste la shak un tiempo chica caslik, catcase aún todavía, catcase unos 5 años, 1 año o 10 años, quizás escuches la mal el doctor, pero con Cristo Jesús hay vida, hermanos, hay sanidad. Colik, por eso Jesús cubijaré. Dichoso aquel que no pierda su fe en mí. Utsrer kutsak trukonik. 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Porque el que no pierda la fe verá el poder de Dios. 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Quilaru poder Dios per vida la. Amado hermano y hermana. Per hacer gushik. Es la fe. Solamente debemos de poner la fe en Cristo Jesús. Amados hermanos. Solamente es poner la fe, la mirada en Cristo, que sí, Él puede ayudarnos, que sí, Él puede sanar cualquier enfermedad, amado hermano y hermana, que con cómo van a atormentar. Sea como sea la enfermedad, Dios puede sanar. Dios puede levantar, hermanos. Si han hablado de Cristo es porque hemos visto su poder. Es porque hemos experimentado, hermanos, que sí, Dios tiene poder para obrar. Que sí, Dios tiene poder, amados hermanos, para levantarnos. Si en esta tarde, hermanos, cojopan pnak para chochla. Si en esta tarde, amado hermano y hermana, cojopnik para chakla. O colicural en esta emisora es porque quejan testificar el poder de Dios. Quejan testificar la grandeza de Dios, hermanos. Que sí, Él puede. Que el Dios a quien anunciamos es un Dios poderoso. El Dios a quien predicamos es un Dios poderoso. Amado hermano y hermana, solamente de no perder la fe, sea como sea esa enfermedad que ha llegado a su vida. Tenemos a ese médico por excelencia. Tenemos a ese médico que si Él puede curar, que si Él puede sanarnos. Solo debemos de acercarnos a Él, de acercarnos a su presencia y pedirle a que Él nos ayude y pedirle, amados hermanos, a que Él nos levante, orando, clamando a su presencia. Es como Dios puede manifestarse, humillándonos en su presencia, amados hermanos. Podemos recibir ese milagro cuando jamás escuchó presencia de Dios, cuando haré cojo en oración, cuando haré que quieren clamar a la presencia de Dios, que quieren recibir esa sanidad, ese milagro, que quieren recibir, amados hermanos, lo que le pedimos a Dios. Yo sé que muchos están pidiendo a Dios. Una sanidad. Muchos están pidiendo a Dios una bendición. Muchos están pidiendo a Dios un cambio. Muchos están pidiendo a Dios que Dios haga un milagro. Solo sigue orando, solo sigue clamando. Yo le animo, hermano, hermana, a que busque más de la presencia de Dios. Ore, ayune la presencia y verá lo que Dios puede hacer en su vida. Cuando reta cucla il, que cucla la presencia de Dios, cucla la oración, cucla la ayuno, que la otro por Dios. Que lo puede sanar al que está enfermo. Él puede hacer cosas grandes, hermanos, porque su palabra nos dice que para Él no hay nada imposible. Para Dios no hay nada imposible. Solo es que depende de nosotros, hermanos. Si ya no, para mí ya no hay solución. Si nuestra boca confiesa muerte, si nosotros, hermanos, ya no. Hermanos, cuando can't creer el poder de Dios, llega, amados hermanos, lo difícil. Pero con Cristo, hermanos, no hay enfermedad que Él no pueda sanar. No hay enfermedad que Él no pueda curar, hermanos. Con Jesucristo hay esperanza de que podemos estar en paz. Hartad penla, ruchanime en esta tarde. Rucar Jesús, confija María. Rucar Jesucristo, con mi paz, hermanos. Aunque ciertamente crítala en ese momento difícil, pero más Dios, crió la animala. Si troncapan la orar, si troncapan la clamar, si echla, amado hermano y hermana, yo me confianza la en Dios, el Dios cuya esa paz en su corazón, y tener la paz de Dios, hermanos, es lo más maravilloso, porque capantela preocupar, capirla, pero, ¿y qué pasa con mi problema? Pero, ¿qué pasa? No, hermanos, cuando hay paz en el corazón, Dios obrará en mi vida. Ya muy pronto saldré de esta enfermedad. Ya muy pronto saldré de esta situación. Ya muy pronto saldré de este momento difícil. Tiene la esperanza que Cristo Jesús, hermanos, sí que hará grandes obras en la vida. Y esa es la paz, que cuando hay paz en nosotros, solamente esperemos en Dios. Aunque can orar, y yo sé que Dios cojoanta abandonar. Aunque can clamar a la presencia de Dios, y que tam que Dios cojoanta chala, ¿por qué? Porque esa paz copranimala. Pero cuando no está la paz de Cristo, has que vigla, que pan intimidar y blay que vigla, has que canwa, has que culmatric algo terrible, ya que pisonla, ya la el preocupado, rechla, quizás kurchnela chakap cherupanik, quizás killer wuramla, ¿por qué? porque hace falta la paz de Dios en el corazón. Pero cuando oramos, pero cuando clamamos, cuando ayunamos en su presencia, papá Dios, hermanos, nos da esa paz y tenemos esa esperanza y decir, Dios obrará en nuestra vida. Y así será, hermano y hermana, gloria al Señor. Y por eso la utzra echla, utzra wech, la yombra confianza en Dios. Utzra wech, utzrech conogel, cuando haré que crear mirada en Dios, porque Dios no nos abandonará, porque Dios, hermanos, nunca nos dejará. Dios al quien servimos es un Dios de poder, y que Él está en espíritu y en verdad. ¿Dónde está en esta hora de la tarde? Dios su calle mervídala. ¿Dónde está en este momento? Dios raluchi mervídala. Así que en esta bendecida tarde, hermanos, los invito que si pueden orar juntamente conmigo, lo pueden hacer. Y yo desconozco tu corazón, yo desconozco tu mente, yo desconozco cuál sea tu necesidad, pero solo te digo en esta tarde que tenemos a Dios de poder, Dios maravilloso, el que ha obrado en la vida de muchas personas, de mucha gente en el tiempo de Él. Y hoy mismo, hermanos, obra en tu vida. Hoy mismo Dios puede obrar en tu vida. Así que en esta tarde solamente te digo, acércate a la presencia de Dios, buscándolo en oración. Clama a Él y verás lo que Dios hará en tu vida en esta tarde. Ahí donde quiera que estés, puedes levantar tus manos y decirle, Señor, tú eres un Dios vivo, tú eres un Dios grande, aunque no te pueda ver, pero te puedo sentir, Señor, en el corazón, puedo sentir tu presencia. Amado hermano, y ahí está la presencia de Dios. Ahí en donde usted está en esta tarde, ahí está la presencia de Dios. Ahí está la hermosa presencia de Dios. Levanta tus manos y empieza a hablar con Dios. Empieza a clamar en su presencia, diciéndole, Señor, perdóname. No he confiado en ti. Diciéndole, Señor, perdóname, he dudado de ti, he dudado que si en verdad existes, he dudado, Señor. Yo sé que muchas personas han dudado de Cristo por la situación que están atravesando. Y quizá dicen saber dónde estará Dios. Si Dios estuviera conmigo, no estaría pasando esto. Pero en esta tarde, hermano y hermana, solo pídele perdón a Él. Pídele perdón a Dios. Chibigla, Señor, chikiblar numak. Un momento en mí. Que ya no te quede en gol, pero no. En esta hora de la tarde, Padre, oro, Señor, por la vida de tu pueblo, por la vida de tus hijos, Señor, y que nos están escuchando. Por, Señor, la vida de los que están visualizando en esta tarde, mi Dios. Tú conoces la mente y el corazón de cada uno de ellos, Señor. Tú conoces el momento en que ellos están atravesando. Tú conoces, mi Dios de poder. Tú conoces.
2: Maravilloso Jesús.

Señor, lo imposible. Pero cacha como espanlada con aquellos, papá, los limpiaste de esa lepra. Y hoy en día, papá, que huarcabanla. Erqui hombre que confianza, chigla. Erqui hombre que mirada, chigla, Señor. Son bienaventurados, son dichosos, Señor. Cobare copricachoch, corqui confianza, chigla. Cobare copricachoch, Señor, corqui mirada, chigla. E como a Dios, de colic percachoch, Señor. Canon esperar, chigla, mi Dios de poder. Dios grande, Dios maravilloso, en esta hora de la tarde, Señor. Chebnaval ayudar a tus hijos. Chebnaval ayudar, Señor, en gran manera a cada uno, mi Dios de poder, mi Dios grande. Bendice, Señor, la vida a mi hermano Andrés. Señor, te ochilar vida, jolá, Andrés Elías, Padre. Nada bendecir su vida, nada bendecir en su trabajo. Guarda, Señor, su salida y su entrada, papá. Bendícelo en gran manera, su padre y a su madre, Señor. Che, nada bendecir. Cuando el canon escuchar, padre, che te ochigla en gran manera, Señor. Bendice, Padre, la vida de mi hermana Narcisa Zapiter, Señor. Bendice su vida, bendice su alma, bendígala, Señor, en gran manera. A su familia, Señor, Dios de poder, Dios grande, Dios maravilloso. La vida, Señor, de Esdras. Bendice la vida de Esdras. Bendícelo en gran manera, Señor. La vida de Pascuala, bendice la vida de Pascuala, Señor. Bendícela en gran manera, mi hermano Francisco, Señor. Bendice la vida de mi hermano Francisco. Bendice a cada uno de ellos, Padre. La vida de Katy Ortiz, Señor. Bendice su vida. La vida de Ismael, Señor. Bendícelos en gran manera, Jesús. Bendícelos, bendícelos con tu poder y tu presencia, Señor, a cada uno de esas vidas, Padre. Oh, bendito y alabado es tu nombre, mi Dios. Bendice.

siempre y por siempre, Señor. Gracias te damos, oh Dios. Gracias te damos, Jesús. Poderoso eres, Señor. Te alabamos y te adoramos, Padre. Gracias por este momento tan especial, Padre, Hijo y Espíritu Santo. Amén y amén. Muy bien, en esta hora de la tarde, hermanos. Dios que nos la bendecir en una manera especial. Dios que nos la bendecir en una manera grande, amados hermanos, en esta hora de la tarde. Dios bendiga a mis hermanos quienes han dejado sus comentarios. Muchas bendiciones, hermanos. Gracias por quienes están ahí al pendiente. Que Dios los bendiga, hermanos. En esta hora van a escuchar alabanza para la honra y la gloria del Señor. Amén.

Aleluya, gloria al Señor. Van a escuchar esta preciosa alabanza. Hermanos, qué verdad que no nos cansemos de verdad para escuchar alabanzas. Que no nos cansemos, hermanos, de escuchar palabra de Dios, porque siempre Dios nos habla de diferentes maneras, hermanos. Aunque chavíker Dios, chichilá, a través de una alabanza, de la palabra, de señales, Dios de una y de otra manera, hermanos, está hablando a la humanidad. Así que cada alabanza a meditar, hermanos, gloria al Señor. Y en esta hora, hermanos, acá no van a que escuchar alabanzas para la honra y la gloria del Señor. Escuchar otra siguiente alabanza. Aleluya.

Gloria al Señor y ajan escuchar esta otra alabanza, hermanos. Que Jesús es mi Salvador, la vida feliz en Él. La gloria nos lo ha dado, hermanos. Así que Jesús es mi Salvador. Jesús es tu Salvador, amado hermano y hermana. Así que fuera de Cristo no hay otro más. Fuera de Él no hay nadie más que nos pueda ayudar, hermanos, sino solamente Cristo Jesús. Gloria al Señor. Dios bendiga a mi hermana Adrianita Mendoza. Dice buenas tardes, saludos, bendiciones. Gracias, hermana Adrianita. Que Dios la bendiga en esta bendecida hora de la tarde. Nuestra hermana Adrianita nos está visualizando. Bendiciones en su vida, hermana. También mi hermano Juan Tocora, muchas bendiciones. Dice, ora por mi hermana. Que Dios lo bendiga en gran manera. Que Dios le conceda su anhelo, su deseo. Hermano Juan Tocora, estaremos orando por su vida y que Dios le dé muchas fuerzas para seguir hacia adelante. En esta tarde, hermanos, vamos a escuchar otra alabanza para la honra y la gloria del Señor. Así que bendiciones, saludos, hermanos. Aleluya.

Jesús, gracias te doy, dice, ¿por qué me has amado? ¿Por qué me has perdonado? Hermanos, hay muchos motivos que nosotros estamos agradecidos con Dios, porque grande es su poder, grande es su misericordia, hermanos, así que mucho ánimo para cada uno. Dios bendiga la vida de mi hermana Dina Ayala. Muchas bendiciones, dice, Dios le bendiga, le pido oración por una oclusión que tengo en la vista, dice. Tenga fe en Dios, hermana Dina. Dios es el que puede hacer cosas grandes. Lo que para uno es imposible, lo que para el humano es imposible, para Dios es posible. Así que los animo a seguir hacia adelante, hermanos. Gloria al Señor. Y es así como fue nuestro programa el día de hoy. Si el Señor así nos presta vida, de nuevamente estaremos en la próxima semana en el mismo horario y aquí en esta misma emisora, hermanos. Que la paz de Dios sea en cada corazón y bendiciones, y que Dios los bendiga grandemente. Amén.

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0: escuchado este bonito alabanza por acá con la agrupación Fuente de Vida, y lleva como tema supe que me amabas, Andrés.
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0: Se titula este bonito alabanza.
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2: Amén.
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0: Bueno, así que entonces ya hemos escuchado este bendecido alabanza en esta hora de la tarde. Así que entonces por acá escucharemos este siguiente alabanza por acá.
1: Gloria a Dios.
0: Con la agrupación Fuente de Vida, lleva como tema Toma por favor mis manos, Señor. Con este último alabanza yo me estaré despidiendo el día de la programación el día de hoy. Y los agradezco. Ahí a cada uno de ustedes, y los que me estuvieron acompañando en este día.
1: Tómame de la mano.
0: Martes.

Mañana, mis hermanos, recuerden que 7 de la mañanita. Así que entonces, escuchemos. Bendiciones y con permiso.